da Diquilla a soar no Grandes Voces do Noso Mundo. E agora, que vos parece se unimos a Galiza e Asturias? Pois imos a por este tema de Ortiga e Rodrigo Cuevas, que leva por título La magia de tu melena.

La magia de tu melena era el tema que nos interpretaban Ortiga y Rodrigo Cuevas. Y continuamos con más temas musicales. Y facémoslo con Laura La Montañe y Pico Imperio con este tema titulado Bañarémonos nas ondas.

Yo los medo, grande voz, donosa mundo. E continuamos e imos a por un dos grandísimos clásicos da nosa música que nos chega da man de Uxía. Verdes son os campos.